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Le ofrecemos las principales noticias publicadas en nuestro sitio web entre el 12 y el 18 de mayo. Con ustedes, Atsiri Quintana. La siguiente noticia fue publicada el 14 de mayo. Un grupo internacional de científicos afirma haber observado, mediante el telescopio espacial James Webb, la galaxia de formación estelar químicamente más primitiva descubierta hasta la fecha. El equipo incluye investigadores de la Universidad de Kanazawa y del Observatorio Astronómico Nacional de Japón. Estudió la luz emitida por una galaxia ultradébil llamada LAP-1B hace 13.000 millones de años, es decir, 800 millones de años después del Big Bang. Los científicos aprovecharon un efecto llamado lente gravitacional, gracias al cual la tenue luz de LAP-1B se amplificó al pasar cerca de un enorme cúmulo de galaxias. Tras más de 30 horas de observación, confirmaron que la proporción de oxígeno en LAP-1B era la más baja entre todas las galaxias observadas hasta el momento. Se cree que los elementos pesados como el oxígeno apenas existían en el universo poco después del Big Bang, tras lo cual su cantidad aumentó gradualmente. Nakajima Kimihiko, profesor de la Universidad de Kanazawa, comentó que la investigación ayudará a explicar cómo se formaron y acumularon en el espacio los elementos que acabaron formando nuestro cuerpo. La siguiente noticia fue publicada el 14 de mayo. Una nueva terapia ofrece esperanza a los pacientes con la enfermedad de Parkinson en Japón. Pronto podrán recibir el primer tratamiento del mundo que utiliza células cultivadas en laboratorio, cubierto por el seguro médico público del país. Amchepri es un producto de la farmacéutica japonesa Sumitomo Pharma. Utiliza tejido neural derivado de células madre pluripotentes inducidas o células IPS. La terapia está pensada para restaurar la función motora en personas con Parkinson. 7 pacientes han participado en ensayos clínicos y algunos mostraron mejoras en sus habilidades motoras. Las autoridades sanitarias han decidido incluir Amchepri en la cobertura del seguro médico público. Han fijado el precio por tratamiento en unos 55.300.000 yenes o $350.000. La cuota a cargo del paciente se reducirá considerablemente gracias a un sistema que limita los pagos médicos mensuales. Sumitomo Pharma espera que el tratamiento comience en torno al otoño de este año y prevé que unos 130 pacientes al año se someterán a él para el ejercicio fiscal 2035. La siguiente noticia fue publicada el 15 de mayo. En información a la que ha tenido acceso nuestra emisora NHK, se ha sabido que el Ministerio de Defensa de Japón comenzó a estudiar la posibilidad de exportar a las Filipinas misiles tierra-buque. Según fuentes, Manila manifestó este mes su interés por adquirir misiles tipo 88. Añaden que el ministerio está considerando exportarlos desde el arsenal actual de la Fuerza Terrestre de Autodefensa, que tiene previsto dejar de usarlos gradualmente y sustituirlos por un nuevo modelo. Los misiles tipo 88 tienen un alcance de más de 100 kilómetros. Personal de las Fuerzas de Autodefensa realizó un ejercicio de tiro real con este tipo de misil en las Filipinas entre abril y mayo. En el simulacro también participaron las fuerzas estadounidenses. Asimismo, se está considerando transferir de Japón a las Filipinas destructores de escolta clase Abukuma, que actualmente pertenecen a la Fuerza Marítima de Autodefensa. El mes pasado, el gobierno japonés revisó sus 3 principios sobre la transferencia al extranjero de equipos de defensa y sus directrices de aplicación. Esta iniciativa ha permitido, en principio, la exportación de armas letales, ya que ha derogado las normas que restringían a 5 categorías los envíos al exterior.

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Seguimos con más información. La siguiente noticia fue publicada el 16 de mayo. Donald Trump, presidente de Estados Unidos, llamó por teléfono a Takaichi Sanae, primera ministra de Japón, para informarle sobre su más reciente cumbre con el presidente chino Xi Jinping. La llamada se llevó a cabo el viernes por la noche desde la aeronave Air Force One, poco después de que Trump abandonara Pekín y tuvo una duración de un cuarto de hora. El Ministerio de Asuntos Exteriores de Japón señala que los mandatarios abordaron diversos temas relacionados con China, incluida la seguridad económica, y acordaron mantener comunicación estrecha sobre los acontecimientos en la región del Indo-Pacífico. La cartera agrega que también hablaron de Irán. Takaichi habría reiterado la postura fundamental de Japón de que se debe reducir la tensión lo antes posible. Posteriormente, la primera ministra declaró a la prensa que había recibido información detallada por parte de Trump y añadió que reafirmaron la inquebrantable alianza entre Japón y Estados Unidos. Cuando se le preguntó si el presidente de Estados Unidos le había informado sobre sus conversaciones con Xi acerca de Japón, la mandataria japonesa respondió que le había dado una explicación detallada, pero confidencial. Añadió que el enorme apoyo que Donald Trump ofreció a Japón es digno de profunda gratitud. La siguiente noticia fue publicada el 16 de mayo. Japón ha anunciado la lista de 26 futbolistas que conformarán su selección nacional en la Copa Mundial de 2026, que se celebrará en Estados Unidos, Canadá y México. El grueso de la selección lo componen jugadores que militan en clubes de Europa, como Kubo Takefusa, de la Real Sociedad en España, o Doan Ritsu, del Eintracht Frankfurt en Alemania. No estará en la cita mundialista Mitoma Kaoru, que se lesionó recientemente en un partido con su equipo, el Brighton & Hove Albion de Inglaterra. Si va convocado por tercer mundial consecutivo, Endo Wataru, del Liverpool FC en Inglaterra, que ejerce de capitán y que todavía está en periodo de recuperación de una lesión grave. También destaca la presencia de Nagatomo Yuto, del FC Tokio. El veterano defensa de 39 años participará en su quinta Copa del Mundo consecutiva. El seleccionador Moriyasu Hajime dijo que ha elegido a los futbolistas que, en su opinión, le ofrecen las mejores posibilidades para competir al nivel más alto. La Copa del Mundo comienza el 11 de junio. Japón jugará su primer partido contra los Países Bajos el 14 de junio, después se enfrentará a Túnez el 20 de junio y a Suecia el 25 de junio. El equipo se ha fijado como objetivo conquistar el título. La siguiente noticia fue publicada el 18 de mayo. La policía de Japón arrestó a un matrimonio en la veintena en relación con un ataque mortal contra una familia en la prefectura de Tochigi, al norte de Tokio. Supuestamente dieron órdenes a los autores materiales. Con esta detención, el número de arrestados por este caso asciende a 6. Los investigadores creen que al menos otra persona dio instrucciones a los sospechosos. El jueves, varios sujetos irrumpieron en una vivienda en la localidad de Kaminokawa, en Tochigi. Una mujer de 69 años murió apuñalada. Sus dos hijos resultaron heridos cuando regresaban a casa tras sus labores agrícolas. El domingo, las autoridades arrestaron a Takemae Miyu, de 25 años, bajo sospecha de robo y asesinato. Su esposo fue arrestado anteriormente el mismo día en el aeropuerto de Haneda, en Tokio. Takemae Taito, de 28 años, pretendía abandonar el país. La policía cree que un grupo delictivo de membresía anónima y transitoria está involucrado en el caso. Las autoridades han denominado a este tipo de organizaciones como Tokuryu. Estas utilizan redes sociales para reclutar autores materiales. 4 estudiantes de secundaria superior de 16 años de la prefectura de Kanagawa han sido arrestados bajo sospecha de robo y asesinato. Se cree que son los autores materiales del crimen. 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Muchas gracias por su atención.